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2: Los caminantes.
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1: En el corazón de Guanajuato, en San Francisco del Rincón, nació una historia que todavía late en la memoria de muchos.
2: Una familia humilde, los hermanos Ramírez, crecieron entre sueños sencillos y el peso de esa necesidad.
1: Los hermanos Agustín, Brígido, Bernardo y Horacio aprendieron temprano que la vida es un camino largo. Algunos estudiaron en el seminario de Santa Ana, en el Conde, cerca de León, donde cantaban en el coro y soñaban en silencio.
2: Pero el destino los empujó más lejos. Unas tías los llevaron a Estados Unidos, a San Bernardino, California, buscando un futuro mejor.

0: Entre fábricas y noches frías, descubrieron los instrumentos.
1: Este es el inicio. Así nació, en 1976, el primer latido de lo que sería Los Caminantes.
0: En la producción, Alex Arriaga. Soy Jess Quebec y esto es Íntimamente. La parte musical inicia con El Puente Roto.

0: principio se llamaron los caminantes aztecas. Brígido fue quien pensó en el nombre.
1: Decía que desde que uno nace, empieza un camino y que cada experiencia es otro tramo.
0: Que ellos, mexicanos de sangre, debían llevar el orgullo de sus raíces. Y el aztecas era un homenaje a su tierra. Tocaban en fiestas locales, en salones pequeños, con esa ilusión de que algún día su música llegara lejos. Agustín, con esa voz suave y profunda que parecía abrazar el corazón, se convirtió en el centro del grupo.
1: Cantaba como quien cuenta una historia verdadera, con puro sentimiento y con puro amor. Eran hermanos de verdad, unidos por la sangre y por ese sueño de no rendirse.
0: Los chulos son los caminantes, todo me gusta.

0: íntimamente Los Caminantes.
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0: un día, un locutor de radio le sugirió quitar el Aztecas. Decía que sonaba demasiado folclórico y que solo Los Caminantes bastaba. A ellos les gustó ese cambio, aceptaron, y el nombre se quedó ahí. Limpio, sencillo, así como su música. Los Caminantes.
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0: En 1983 llegó el primer álbum, Supe Perder. Esa canción, escrita por Brígido, abrió todas las puertas. ¿Para qué quieres volver? Dime si me quieres. Se pegaron en la radio hispana de Estados Unidos y pronto cruzaron la frontera.
2: La gente los pedía una y otra vez.
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0: Abel de Luna, de Luna Records, creyó en ellos cuando casi no tenían dinero para grabar. Les dijo que la compañía pagaría todo y ese fue el empujón que necesitaban.
2: La voz de Agustín Ramírez era especial. No gritaba, no forzaba, cantaba como si le estuviera hablando al oído a cada persona que lo escuchaba. Tenía una calidez que consolaba, una tristeza dulce que hacía llorar sin vergüenza. Lágrimas al recordar Los Caminantes.

0: Éxitos que se volvieron parte de la vida de la gente. Cada canción parecía escrita para alguien que había amado y perdido, o que todavía esperaba.
1: Esa voz que se convirtió en el sello del grupo. Cuando sonaba, uno sabía que ya eran los Caminantes a punto de subir al escenario.
0: En 1982 llegó Martín, el hermano menor, a los teclados. La familia se completaba un poco más. El grupo crecía, los discos de oro empezaban a llegar y las giras se alargaban. Tocaban en salones llenos, en plazas, en lugares donde la gente bailaba hasta el amanecer.
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0: 1986 salió de Guanajuato para América y con el gran éxito Amor sin palabras. Ese año también llegaron los pantalones elegantes y las botas rosadas. Un locutor en Denver, al verlos llegar tan elegantes,
1: empezó a decir: "Llegaron los chulos chulos", y el apodo se pegó para siempre.
0: La gente los quería así, elegantes, románticos y cercanos. Chulos, chulos, chulos, tu nuevo cariñito.

0: últimamente. Los Caminantes.
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0: Pero el camino no siempre fue fácil. En 1987, mientras viajaban hacia Tepeji del Río, un accidente de autobús se llevó la vida de Martín.
2: Tenía apenas unos años de estar con el grupo. La familia se derrumbó. Horacio pensó en dejarlo todo. Habían tenido ya otro accidente el año anterior y el dolor era demasiado.
0: Pero en el funeral, hablando entre ellos, recordaron las ilusiones de Martín. Él habría querido que siguiéramos. Y así nació el álbum Gracias Martín, un homenaje lleno de lágrimas y de mucho amor.
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0: Todo Me Gusta de Ti, escrita por Agustín, se convirtió en uno de sus grandes éxitos. Seguían caminando, aunque el corazón pesaba.
2: Los años 80 y 90 fueron de gloria. Llenaron el Zócalo de la Ciudad de México con más de 175 mil personas.
0: Fueron de los primeros grupos en lograrlo. Tocaron en el Estadio Azteca, en el Estadio León, en salones enormes de Estados Unidos, México y Centroamérica, Guatemala, El Salvador, Honduras, Nicaragua, Costa Rica. En todos lados los esperaban. Para Morir Iguales, Los Caminantes.

0: Los chulos, chulos, chulos. Los caminantes.
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0: En 1990 hicieron una película, Caminantes, sí hay caminos.
2: Se interpretaron a sí mismos. Era una forma de contar su historia con humor y con verdad. La gente los veía en la pantalla y se sentía muy cerca de ellos. No eran estrellas lejanas, eran hermanos que habían salido de un pueblo humilde y habían llegado lejos, sin olvidar de dónde venían.
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2: Agustín, en 1993, recibe una placa en su pueblo natal.
0: El alcalde la colocó para que todos recordaran que un hijo de San Francisco del Rincón había llevado el nombre de su tierra por el mundo.
2: La voz de Agustín seguía siendo el faro. Aunque el grupo cambió de integrantes con el tiempo, él permanecía. Compuso para otros artistas también, El Tiempo, Los Sagitarios, El Jefe y su grupo, e incluso una balada para los Joao.
0: Pero su corazón siempre estuvo con los caminantes.
2: Cuando dos almas, éxito consagrado de íntima.

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0: De los primeros días. A veces se le quebraba la voz de emoción y el público respondía con gritos de cariño.
1: Era un hombre sencillo, fanático del fútbol, de las Chivas, y que nunca olvidó a su familia numerosa de 13 hermanos.
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0: Las giras continuaron durante décadas. 3 semanas en Estados Unidos, luego en México, Centroamérica. El sacrificio era grande.
1: Pasaban mucho tiempo lejos de casa, pero cada vez que subían al escenario y veían a la gente cantar con ellos, el cansancio se iba.
0: Agustín decía que lo que más amaba después de su familia era estar frente a su público. Esa conexión era real. No había distancia, solo música y sentimiento.

0: Hubo más tragedias. Brígido también se fue. Accidentes, enfermedades, el paso del tiempo.
1: Pero el grupo seguía. Agustín se convirtió en el último de los hermanos originales. Sus hijos, Agustín Jr. y Anthony,
0: crecieron viendo el trabajo de su padre y poco a poco se unieron. La herencia se transmitía de manera natural y la música sigue siendo el lazo que une generaciones. Ángel de la Mañana es el tema que escuchamos ahora en Íntimamente.

0: Cumbia, balada, ranchera, corrido, banda, mariachi. Eran versátiles sin perder su esencia romántica.
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0: En el año 2000 sacaron Sueño Contigo. La radio seguía tocando sus canciones, la gente de todas las edades las conoce. Hay algo en esa música.

0: Agustín sufrió varios accidentes de auto a lo largo de su vida. En uno se fracturó gravemente la pelvis.
1: En 2018 tuvo una parálisis facial por un accidente cerebrovascular, producto del exceso de trabajo y del estrés, pero siempre regresaba al escenario. Su entrega era total, cantaba aunque el cuerpo doliera, porque sabía que la gente lo necesitaba y él necesitaba a la gente. 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

0: íntimamente. Los Caminantes.
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0: 26 de octubre del 2022. Agustín Ramírez se fue. Tenía 70 años. Había luchado contra un cáncer de hígado y falleció en paz, rodeado de su familia.
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0: El anuncio fue un golpe para miles de fans. La página del grupo se llenó de mensajes de amor y de dolor. Deja un legado de pasión, dedicación y trabajo duro, escribieron. Su voz, dijeron, seguiría siendo parte de la vida de todos. Sus hijos, Agustín Jr. y Anthony, decidieron continuar. No como una copia, sino como una continuación del camino. En el primer aniversario de la muerte de su padre, organizaron un concierto homenaje en San Bernardino. Recaudaron fondos para la Sociedad Americana del Cáncer. Cantaron, recordaron, lloraron y celebraron. Y después regrabaron Como te extraño, papá, una canción que el propio Agustín había escrito. La lanzaron el Día del Padre del 2024. Era un regalo y un abrazo a la distancia. Amor sin palabras. Éxito consolidado de

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0: Chulos, chulos, chulos.
1: Los caminantes.
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0: El legado de Los Caminantes no está solo en los discos. Está en las fiestas de pueblo donde todavía se bailan sus canciones.
1: Está en los carros que las ponen en la radio camino al trabajo.
0: En las parejas que se conocieron bailando Amor sin palabras o Todo me gusta de ti. En nuestros hijos que crecieron escuchando la voz de Agustín y ahora la cantan a sus propios hijos.
1: Es un legado de sentimiento puro, de música hecha con el corazón.
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0: Hubo momentos de fama, de dinero, de llenos totales.
1: Y también hubo caídas, problemas con disqueras, el paso del tiempo.
0: Pero nunca desaparecieron del todo porque la gente no los olvidó.
1: Porque su música tiene algo verdadero, no es moda, es sentimiento. Y el sentimiento nunca se va.
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0: íntimamente. Los caminantes. Hoy el grupo sigue caminando con nuevas voces, con la misma esencia. Horacio en algún momento también siguió tocando. Hay diferentes formaciones y hay disputas de nombres a veces, como pasa con muchos grupos históricos.
1: Pero la música original, la de aquellos hermanos de San Francisco del Rincón, sigue viva.
0: Cada vez que suena a Supe Perder o Para Qué Quieres Volver, algo se mueve dentro. Algo nostálgico, algo tierno. Algo que recuerda que algún día todos fuimos más jóvenes.
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0: Dos cartas y una flor. Los caminantes.

0: Los chulos, chulos, chulos. Los caminantes.
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0: Llegamos al final de este camino de palabras, con esa certeza de que los caminantes no se detuvieron nunca. Caminaron desde un pueblo humilde hasta los escenarios más grandes.
2: Caminaron a través del dolor, de las pérdidas, de los éxitos, de los silencios. Caminaron con la voz de Agustín como faro y con el cariño de la gente como compañía.
0: Cuando alguien pone una de sus canciones,
2: todavía se siente ese abrazo. Todavía se escucha esa voz que decía, todo me gusta de ti, como si fuera la primera vez.
0: Porque hay caminos que no se terminan, hay voces que se quedan. Y hay historias como la de estos hermanos, que seguirán caminando con el corazón de quien las escuche
2: para siempre.
0: Supe perder es el tema final.

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0: Llegamos al final de Íntimamente.
1: En la producción, Alex Arriaga. Soy Jess Kevec.
0: Y esperamos de todo corazón que hayas disfrutado de este espacio, tanto como nosotros disfrutamos hacerlo para ti. Nos escuchamos la próxima semana con Grupo Firme.
2: La paz.

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19: 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Se llama Déjese Querer.

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2: Hola, hola, bienvenidos una vez más a este espacio de Ya Oíste. Yo soy Génesis Sainez, más que feliz, emocionada de tratar un tema, pues del que se habla muy poco, la sarcopenia. A veces te sientes con menos fuerza, te cuesta más trabajo cargar cosas, subir escaleras, levantarte de una silla. Pues todos esos puntos hoy los vamos a aclarar y para eso tenemos una invitada muy especial. Nos acompaña la doctora Claudia Santillán Arriaga, que es especialista en medicina interna. Doctora, bienvenida, muchas gracias. Gracias.
6: Muchas gracias, buenos días, gracias por la invitación. Y bueno, vamos a hablar de lo que es la sarcopenia, como lo mencionaban ahorita, conocido desde ya muchos años, últimamente en boga en México. ¿Por qué? Porque vamos todos para ese diagnóstico o ese síndrome que actualmente se conoce. A la sarcopenia se le menciona como sarcopenia del latín y griego, que es sars, carne, penia, disminución, que es disminución del músculo. O también se le conoce como miopenia, músculo mío, penia, disminución. Y esto va unado a otros términos que se llaman dinamopenia, que es disminución en la fuerza, y por consiguiente también la cratopenia, que es la disminución en el músculo, disminución en la fuerza, y por consiguiente disminución en la actividad funcional diaria. Anteriormente se conocía que era un síndrome geriátrico, porque todos los cambios que vamos teniendo a partir de los 65 años van generando parte de estos síndromes geriátricos. Pero conforme han avanzado los años y los tiempos, se han hecho varios estudios condicionando que no solamente el paciente geriátrico, sino también el paciente que tiene enfermedades metabólicas, como pueden ser la diabetes, la obesidad, la insuficiencia cardíaca y recientemente más estudios sobre la enfermedad renal crónica.
2: ¿Cómo lo podemos como centrar de que no solamente es algo para la gente mayor, sino que es como una un desgaste prematuro, se podría decir?
6: Sí, un desgaste prematuro. Ya fisiológicamente a partir de los 50 años empezamos a tener cambios en las células de todo el cuerpo, pero ahora en México desafortunadamente somos el primer país de obesidad infantil. Al ser el primer país de obesidad infantil vamos generando mayor peso en nuestra estructura muscular y en futuro podemos llegar a desarrollar lo que es la obesidad, lo que es la diabetes mellitus y por consiguiente las enfermedades cardiometabólicas como la insuficiencia cardíaca. Entonces, todas las enfermedades al tener un desgaste progresivo y crónico van a dar una disminución en la masa muscular corporal. Se comenta que después de los 50 años vamos perdiendo por cada año un 2% de masa muscular.
2: Wow.
6: Y después de los 65 años esto puede incrementarse hasta 13 a 24% anual, pero si tenemos otras enfermedades o no hacemos actividades preventivas, podemos llegar a un grado mucho mayor que puede llevarnos inclusive a la muerte.
2: ¿Cómo vamos a diferenciar que a lo mejor estamos en una buena etapa para tomar acción y decir, bueno, voy a hacer ejercicio o esto? O en dado caso, ¿cómo sé que yo tengo, ya estoy empezando con la sarcopenia o esta parte prematura?
6: En un paciente mayor de 65 años ya podemos pensar en la sarcopenia. ¿Por qué? Porque tenemos alteraciones en todos estos factores sensoriales, marcha, se van modificando. Si estamos mucho tiempo en una sola posición, vamos a hacer contracturas musculares. Entonces, cuando yo me quiero estirar para ese ejercicio, me duele. Y si me duele, ya no lo hago o ya no lo realizo. Y un adulto mayor, que son afortunadamente no es una gran mayoría, porque ya actualmente vemos en los parques, en los gimnasios, en algunos bosques, mucha gente mayor haciendo actividad física. Entonces, ese poco que nosotros le invertamos en el ejercicio, que se considera que son 30 minutos al día o 150 minutos semanales distribuidos en lo que nosotros podamos administrarlo de acuerdo a nuestros tiempos, nos va a ayudar mucho. Pero no solamente se considera que sea la caminata, la yoga, natación, que son ejercicios aeróbicos, sino también ya incrementarle un poquito en peso, ya sea con un poco de mancuernas, con polainas, o inclusive podemos en casa, si no puedo comprarme mi mancuerna o polaina, puedo llenar unos botecitos de agua o un recipiente con arroz, con frijol, con lenteja, con alpiste y cargarlos.
0: Claro.
6: Y en las piernas podemos hacerlo con la tela que tenemos en casa, que ya no sobra, llenarlo igual, se considera que sea de arena, pero no vamos a tener arena tan fácilmente, llenarlo igual con la semilla más chiquita que tengamos y ponerle un resortito o ponerle un velcro o unos broches para que lo podamos agregar tanto a los brazos como a las piernas. Y unos minutos, de 5 a 10 minutos que lo hagamos en casa, en lo que vemos las noticias, la televisión, nuestro programa favorito, o inclusive ya hay programas de ejercicio, sobre todo para adulto mayor. Hay que hacerlos, y con ese pesito que le pongamos nos va a ayudar a disminuir ese riesgo de la sarcopenia a corta edad. Cualquier paciente que tenga enfermedades crónicas, vamos a mencionar diabetes, obesidad, enfermedad cardíaca, paciente geriátrico, que curse con una recaída, como son una enfermedad o que requiere estar en el hospital por algún proceso infeccioso o descompensación, o inclusive que pueden llegar a requerir aditamentos como ventilación mecánica, están postrados en cama. Entonces su músculo no lo moviliza.
0: Claro.
6: Entonces muchas veces podemos ver al paciente hospitalizado y el familiar va y nos apoya a darle de comer en la boca, lo tiene apapachando en la cama, y no, al contrario, llegando hay que moverlo, sentarlo, que él coma para que no pierda esa funcionalidad. Y aquí tenemos que pedir apoyo, si lo hubiera, con una fisioterapia para que nos esté apoyando qué ejercicios puede mantener durante esa hospitalización para que se desgaste menos y pierda menos músculo. Otro es nutrición. Desde que llega el paciente al hospital, hacemos como un plan alimenticio para no perder tanto músculo y garantizar que el paciente esté ingiriendo su alimento. E inmediatamente que se egresa, mandarlo a rehabilitación física, a nutrición, psicología si está en condiciones, y psiquiatría.
2: La proteína que venden o que pues consumen, que es como un suplemento, ¿eso ayuda? ¿O estamos hablando de mejor natural?
6: De todo natural. Mucha de la gente que va al gym le sugieren suplementos proteínicos, pero muchas veces pueden dañar o el hígado o el riñón. Claro. Y hablamos que la enfermedad del riñón es una de las que más sufren de sarcopenia. Entonces, wow, nuestro músculo ya está establecido. Lo importante es trabajarlo y mantenerlo y movernos. Ya sea que yo tenga una enfermedad renal o cualquier enfermedad, mientras yo me mantenga activo dentro de las posibilidades, yo mantengo mi músculo. Pero si el paciente va a perder peso por la misma enfermedad y yo le doy un aditamento o un suplemento, todo es de preferencia natural, porque eso nos va a ayudar desde la digestión, desde la salivación, de la masticación, la deglución, la absorción de nutrientes, que es mucho mejor a darle un suplemento preparado. ¿Por qué? Porque la absorción va a ser diferente. Sí, y eso se llama un suplemento que, exacto, no equivale a la alimentación. Y muchas veces los familiares o los pacientes dicen, denme una nutrición, ¿por qué no me da hambre? Es por eso un suplemento nos ayuda, pero no sustituye a la alimentación.
2: Yéndonos a la prevención, para que no lleguemos, o sea, en estos casos yo que tengo 27 años, ¿no? Y yo no quiero que cuando llegue a la edad de los 60 tenga sarcopenia. ¿Qué puedo hacer desde yo ahorita para decir, voy a prevenir?
6: Si una persona es sana, no tiene ninguna enfermedad, ninguna comorbilidad, puede tener una alimentación, pero siempre sería ideal llevarlo a cabo con un nutriólogo.
2: Okay.
6: Y conjunto con un dietista, ya que el nutriólogo nos detectó que estamos sanos, entonces el dietista nos puede dar inclusive ciertas recomendaciones de cómo balancear lo que es el plato saludable, donde un porcentaje son verduras, carnes, cereales, proteínas y sí todo, y sobre todo los líquidos.
2: Claro.
6: Sobre todo hidratarnos en forma correcta, porque nuestro cuerpo se basa en toda esta homeostasis o que sea todo parejo para que pueda absorberse todos los nutrientes, y sobre todo no saltarnos alimentos.
2: Importante.
6: Eso es algo muy importante, porque si no llevamos el desayuno, comida y la cena, entonces nuestro cuerpo va a tomar energía de donde no tiene y entonces va a empezar a alterar todo el metabolismo. Trata de hacer un sueño reparador.
2: Nuestro cuerpo habla y hay que escucharlo, hay que saber escucharlo y tomar el tiempo para darle, porque nada más tenemos una sola vida, hay que cuidarla. Nos vemos en el siguiente episodio de Ya Viste. Yo soy Génesis Zaine Silva. Hasta luego.

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1: Estate, Señor, conmigo, siempre, sin jamás partirte. Y cuando decidas irte, llévame, Señor, contigo. Porque el pensar que te irás me causa un terrible miedo. De si yo sin ti me quedo, de si tú sin mí te vas. Llévame en tu compañía donde tú vayas, Jesús. Porque bien sé que eres tú la vida del alma mía. Si tú vida no me das, yo sé que vivir no puedo. Ni si yo sin ti me quedo, ni si tú sin mí te vas. Por eso más que a la muerte temo, Señor, tu partida. Y quiero perder la vida mil veces más antes que perderte. Pues la inmortal que tú das, sé que alcanzarla no puedo. 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

0: De vuelta contigo y gracias por acompañarme. Es la madrugada y hay buena música y estamos hablando sobre los personajes más famosos de los años 80. Ya hablamos del rey, pues hablemos de la reina del pop. Porque pues si no, o sea, prácticamente estaban hechos. ¿Por qué? Porque Michael Jackson se convirtió en la década de los 80 en el rey y Madonna se sentó junto a él en el trono como la reina del pop. Una rubia imponente, guapísima y, digamos, sin estereotipos, rompió la escena musical. Con una rebeldía, una provocación, transformaron discos increíbles en obras de arte. Vendió más de 60 millones de discos durante esa década, en los 80s, y se convirtió en un ícono feminista sirviendo de escándalo como la mejor estrategia de marketing. Déjame comentarte que uno de los íconos más importantes, por supuesto, de esta época fue Madonna y los sigue siendo, señoras y señores. Así que quédate conmigo porque estamos hablando de los personajes más importantes de los años 80. Soy Charlie, súbele porque continuamos con más.
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Sigo contigo en esta excelente madrugada, buena música, y estamos hablando sobre los personajes más famosos y más importantes de los años 80. Así es que en los 80s también, en lo que es el cine, rompió muchísimo con el cine de acción. Y no te viene más a la cabeza, sin duda alguna, que el señor Arnold Schwarzenegger. Así es, señoras y señores. El austriaco que apenas se hablaba inglés, apenas si le entendía el inglés, se convirtió en el héroe de acción más rentable de la industria de Hollywood. Películas como Conan el Bárbaro o, por supuesto, Terminator lo pusieron en los cuernos de la luna y lo consolidaron una imagen como de superhombre, realmente el superhéroe que todo el mundo necesitaba. Recaudó más de $1,000 millones en taquilla antes de que alguien pudiera pronunciar bien su apellido. Imagínate, $1,000 millones en los 80s, o sea, no hay forma en la que te lo imagines, pero nuestro hombre de acción, nuestro G.I. Joe, nuestro superhéroe de la vida real era Arnold Schwarzenegger. Imagínate, ay, Diosito santo. Yo soy Charlie, no te vayas, súbele porque continuamos con más.

0: De vuelta contigo en esta excelente madrugada y estamos hablando sobre los más famosos, los íconos de los años 80. Y es que si en esos años yo viera TikToker, influencers o algo por el estilo que se maneja hoy, sin duda alguna la princesa Diana o Lady Di sería de las primeritas en tener millones y millones de seguidores. Porque Diana se transformó de joven tímida a la mujer más fotografiada del planeta. Escúchalo. De una mujer tímida en un lugar tranquilo a ser la más fotografiada de todo el planeta. Su boda con el príncipe Carlos en 1981 fue vista por más de 750 millones de personas. O sea, no manches, rompió el protocolo, rompió absolutamente todo lo que había pasado. Además de que ella literalmente se acercó a la gente. Hubo humanidad, hubo cercanía, hubo un trabajo humanitario que la convirtió en un símbolo de compasión en el mundo, de apariencias y además que acercó, que decía que no nada más la monarquía estaba encima de todos. Ella acercó la monarquía al pueblo. Así que uno de los íconos más importantes de los 80s fue Lady Di.
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0: Sigo contigo, es madrugada, es domingo y estamos hablando sobre las personas o los personajes más famosos de los 80s. Y otro que la rompió, señoras y señores, y que se convirtió en un ícono mundial, incluso inspirando al mismísimo Luis Miguel, fue Tom Cruise. Así es, señoras y señores, con bastantes películas bastante chidas, algunas de drama, algunos de amor, pero de acción la que rompió prácticamente el mundo fue la de Top Gun. Así es, señoras y señores, Tom Cruise se convirtió en el rostro del cine comercial ochentero. Una sonrisa perfecta, una energía juvenil y pues bueno, el rodearse de personas de élite de Hollywood lo convirtió en el más importante, en el actor más importante de los ochentas. En 1986, Top Gun recaudó más de 350 millones de dólares y convirtió las gafas de aviador en un accesorio obligatorio para todos los años ochentas. Así que sí, señoras y señores, Tom Cruise se volvió alguien tan importante. ¿Por qué? Porque sabemos que Top Gun inspiró para el video de Luis Miguel, La Incondicional, sí o sí. Lo sabemos, sí o sí. Y aparte, si tú tienes a tu papá o a tu tío o tu abuelo o alguien así de los ochentas, vas a ver, tenían un look bien Top Gun. Yo soy Charlie, no te vayas, súbele porque continuamos con más.
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Sigo contigo en esta excelente madrugada, acompañándote, buena música y también con nuestros temas. Hablamos sobre los personajes más famosos y más importantes de los años 80. Y un deportista que la rompió absolutamente en todo fue Michael Jordan. Así es, antes de ser un mito, fue un joven con un calzado volador. Jordan transformó el baloncesto en un espectáculo global. Fíjate que ahorita el baloncesto lo puedes decir, puedes pensar que el baloncesto es atractivo, es un show increíble, pero en sus momentos, en sus 70s, casi en inicios de los 80s, era incluso hasta aburrido. Era literalmente lanzar una pelota que cayera en una canasta y se acabó. Pero llegó Michael Jordan, empezó a volar, a hacer pases imposibles, clavadas indescriptibles, partidos ganados en las últimas jugadas, en los últimos segundos, tiros imposibles que volvieron a este deporte tan y tan famoso. Transformó el baloncesto en una religión y a Nike en una marca increíblemente importante. Cuando los Chicago Bulls comenzaron a cimentar la leyenda que lo haría el jugador, fíjate que en 1985 lanzó los Air Jordan, volviéndolo alguien increíble y vendiendo más de 100 millones de dólares solo en su primer año. Michael Jordan, de los más importantes influyentes de los 80. Soy Charlie, no te vayas, continuamos con más.

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0: Exactamente a las 4:17.

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0: De vuelta a través de Radio Cristal, gracias por seguir con nosotros. Oigan, qué buena plática nos andamos aventando sobre las palabras coloquiales que utilizamos acá en México y de qué manera coloquial también se usa allá en Colombia. Claro que nosotros, a pesar de lo que pase, señores, ustedes ni se fijen por el resultado del partido de ayer ni nada. Los colombianos y los mexicanos somos hermanos, señores, y también compartimos muchas similitudes en cuanto a idioma, folclore, que si comida. Somos súper alegres los mexicanos, al igual que los colombianos. Y también tenemos palabras coloquiales, por ejemplo, acá en México, para decir que algo está malo, decimos qué gacho o qué mala onda, ¿no? Ah, qué gacho que te pasó esto. Qué mala onda que, no sé, se te perdieron tus llaves. Allá en Colombia dicen qué paila o qué vaina. Ay, ay, ay, qué vaina, parcero, que se le perdieron las llaves. Acá en México también, para este tipo de expresiones como efusivas, decimos no manches o decimos no inventes. Ah, decimos otras también, pero la otra no la vamos a decir. Allá en Colombia dice no joda o dicen no fregues. Ah, es similar, también acá nosotros decimos el joda, también acá no decimos el fregues, pero decimos no friegues, ¿no? Esto para decirlo un poquito más coloquial o más groserón. Acá en México también, para referirnos a un compadre, le decimos güey. Ya sabemos, esta es clásica, siempre le decimos ¿qué onda, güey? ¿Cómo andamos, güey? Allá en Colombia le dicen parce o parcero. Esto es bueno, ¿eh? ¿Qué onda, parcero? ¿Qué pasó, parce? Allá se saludan así. Acá en México, ¿qué pasó, güey? ¿Cómo andamos, verdad? Pues bueno, señores y señores, terminamos de esta manera la primera hora de programa. Nos vamos a un corte comercial y enseguida regresamos con mucha, mucha, mucha plática aquí en Radio Cristal. No le cambies.
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0: Continuamos a través de la plataforma musical de México. Estás en Radio Cristal. Yo soy Uriel Soto y seguimos platicando de cosas súper interesantes, señores. Para esta siguiente hora de programa tenemos una información súper buena. Vamos a echar la plática. Ya sabemos que siempre nos encanta estos datos sobre qué eres tú según tu mes de nacimiento, según tu signo zodiacal. Más o menos damos el horóscopo, pero también te relacionamos con alguna cosa interesante. Y hoy es turno de un postre 100% mexicano, orgullosamente mexicano, delicioso, señores. Yo soy fan de distintos de estos postres, ¿eh? O sea, yo me puedo comer con una taza de café, una tacita de chocolate, yo me puedo comer hasta 3 o 4, confesión, señores, en exclusiva, a través de Radio Cristal, Uriel Soto se avienta 3 o 4 panecitos de dulce. Prepárense porque vamos a platicar de qué pan de dulce eres tú según tu signo zodiacal y se viene buenísima la plática, el chisme. Prepárate porque vamos a arrancar luego, ya, vamos a empezar con los que somos Aries, nosotros, los meros merengues. Nosotros los Aries somos igual que el clásico beso. ¡Qué rico el beso! Y es que los Aries somos apasionados, somos directos y también somos intensos, así como los besos, señores. Traemos siempre una sorpresa, ¿eh? Como el beso, lo destapas y en medio puede traer mermelada de fresa, de frambuesa, de piña, crema batida. Híjole, puede traer muchísimas cosas bien ricas. Vámonos con los que son Tauro. Ustedes son igual que la concha de chocolate. ¡Qué rico! ¿Pero por qué? Porque los Tauro son muy hogareños, hogareñas, son fieles y también aguas. Son de buen comer, ¿eh? Los de Tauro son de buen diente. Vámonos a la pausa comercial. Ahorita descubrimos qué pancito de dulce eres tú según tu signo zodiacal. ¡No le cambies!
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0: Estamos de regreso a través de Radio Cristal. Gracias por seguir con nosotros. Yo soy Uriel Soto y seguimos echando la plática. Híjole, nos llegaron buenos mensajes sobre el horóscopo que vamos a dar ahorita. Horóscopo con panecito de dulce. Andamos platicando sobre qué pan de dulce, qué panecito. ¿Tú cómo le dices? ¿Panecito o pancito? Yo le digo pancito de dulce. ¿Cuál eres tú según tu signo zodiacal? Nos vamos ahora con los Géminis. Los Géminis son igual que una oreja, porque son divertidos, son versátiles y son muy dulces. Además, los Géminis tienen dos lados, al igual que la oreja, parece como un corazoncito, o sí, como una oreja, tienen dos lados. Aguas, los Géminis son el gemelo. Vámonos con otro signo zodiacal, los Cáncer. Ustedes son igualitos, ay, qué rico les tocó, al pan de elote. Ustedes son bien amorosos, son leales y son protectores, bien por los Cáncer. Vámonos ahora con los Leo. Ay, qué rico, a ustedes les tocó ser un delicioso Garibaldi. Ay, perdón, señores, hasta se escuchó que me pasé la saliva porque se ve el Garibaldi. Riquísimo, igual que los Leo, que son divas, son divos. Los Leo siempre, ellos saben que son los protagonistas de la fiesta siempre. Son originales y también son muy magnéticos. Siempre traen la buena vibra y siempre la están irradiando también, mis queridos Leo. Pues bueno, vámonos con los Virgo. Ustedes son iguales a un cono relleno. Este que es como, tipo como la oreja, el panecito, como, no, perdón, como el cuernito, pero que tiene por dentro que si crema batida, que si mermelada, bien rico. Ustedes los Virgos son igual a este cono relleno porque son dulces, son tiernos y son muy, muy detallistas. Buenísimo por todos los signos zodiacales. Vámonos a una pausa comercial. Ahorita regresamos con mucho más aquí en Radio Cristal.
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Y continuamos a través de la plataforma musical de México platicando sobre ¿qué pancito de dulce eres tú? Ya me dijeron por acá muchos en el teléfono de la cabina. Por acá tenemos 1, 2, 3, tenemos 5 que le dicen panecito, porque dicen que es lo correcto, ¿no? Pero por acá tenemos, producción, ayúdame a contar, 1, 2, 3, 4, 5, 6. Tenemos 6 que dicen que ellos le dicen pancito. Estos son como yo le digo pancito de dulce. Vámonos ahora con los que son Libra. A Libra le tocó algo muy versátil, muy bonito. Le tocó el bolillo. Libra es igual que un bolillo porque son justos, así como los bolillos. Son diplomáticos y son muy empáticos. Esta parte de la empatía de Libra la relaciona mucho con el bolillo. ¿Por qué? Porque el bolillo va bien con todo, señores. Con cualquier cosa que le pongas adentro al bolillo, le puedes poner mermelada, le puedes poner un poquito de crema condensada, le puedes poner jamoncito. Ay, perdón, otra vez me pasé la saliva, señores. Se me antojó. Le puedes poner aguacate al bolillo, le puedes poner los chilaquiles, claro que no pueden faltar. El bolillo es súper versátil, igual que los Libra. Vámonos ahora con los Scorpio. Ustedes son igual que, qué rico, el cocol de piloncillo. Y es que los Scorpio son muy intensos, también son muy misteriosos y son muy clásicos. Ellos son de respetar siempre lo clásico, se van por lo usual, se van por lo que ya conocen, buenísimo. Pero de repente también los Scorpio, no estaría mal que exploráramos distintos contextos. Ahora vámonos con los que son Sagitario. Ustedes son igual al rol de canela. ¡Qué rico! Y es que ustedes son aventureros, son divertidos y son muy cool. La verdad, los Sagitarios son muy cool. Siempre que te encuentres a un Sagitario en tu vida, es para puras cosas cool. Vámonos ahora con los que son Capricornio. Ustedes son igual al puerquito. ¡Qué rico! Estos puerquitos que venden en estas bolsitas de pan en las ferias son riquísimos. Y que sí, la forma del puerquito está bien, bien hecha. Ustedes son el puerquito, los Capricornio, porque son bien trabajadores, son muy constantes y son exitosos, o siempre están buscando tratar de tener éxito en cada una de las cosas que ustedes hagan. Bien por los Capricornio, me caen muy bien los Capricornio. Vámonos al corte comercial, enseguida regresamos con mucho más aquí en Radio Cristal. No le cambies.

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Estate, Señor, conmigo, siempre sin jamás partirte. Y cuando decidas irte, llévame, Señor, contigo. Porque el pensar que te irás me causa un terrible miedo. De si yo sin ti me quedo, de si tú sin mí te vas. Llévame en tu compañía donde tú vayas, Jesús. Porque bien sé que eres tú la vida del alma mía. Si tú vida no me das, yo sé que vivir no puedo. Ni si yo sin ti me quedo, ni si tú sin mí te vas. Por eso más

0: Pues ya estamos en esta mañana comenzando actividades. Bienvenidas y bienvenidos a Arriba Mundo. Bendiciones Mundo, Monty Villalobos, hola, hola, excelente mañana. Salvador Ángeles Robles, soy Chava Chavacano. Y hoy estaremos juntos un ratito a través de tu frecuencia. Cristal FM 104.9 es la plataforma musical de México. Recordándote que solo hay un camino hacia la felicidad y ese camino es dejar de preocuparse por las cosas que no están en tu poder, por las cosas que están más allá del poder de tu voluntad. Excelente mañana. Bienvenidas, bienvenidos.
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0: Grupo Firme llega en esta mañana, se llama Al Final del Día. Comenzamos actividad Cristal FM 104.9.
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2: 615.

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1: 6:18. Algo de salsa con esta gran agrupación, Nietzsche, mi hijo y yo. Ah, qué rico tema para comenzar esta mañana. www.radiocristal.mx.

0: El día de hoy, saludando a todos los cumpleañeros, los que están cumpliendo años el día de hoy, muchas felicidades. La felicidad no es una emoción pasajera. La felicidad es una postura ante la vida. Es el coraje de soltar lo que no depende de ti y el compromiso de cuidar lo que sí. Es elegir serenidad en medio del caos. Excelente mañana. Bienvenidos y bienvenidas a los que ya están alistándose para la venta el día de hoy. Bastante movimiento. A manejar con cuidado y a manejar con precaución.
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1: 631.
2: Es el grupo mojado de los éxitos Tonta para la gente de Santiago, Oxtotitlán, Villaguerrero, a los de la alta, a los de la baja, para mi querido Jornan. Saludando con todo gusto.

0: Para los que están allá en la Unión Americana, en esta mañana, bueno, pues saludando a www.radiocristal.mx. Para la señora Juanita y para don Cuco Castañeda, allá en Illinois. Don Cuco, como todos los días, dice Chava, acá de este lado, en la Unión Americana, tratando de no ensuciar la casa ajena. ¡Ah, excelente! Eso me gusta. Bueno, pues a todos los paisanos desde México en esta mañana. Saludando con todo gusto. Ánimo, comenzamos a disfrutar, por supuesto, de un día más.
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0: Me pidieron algo de Carin León y bueno, pues de una buena vez se llama ¿Qué andas haciendo?
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1: 6:45.
2: La cumbia norteña es de los traileros del norte, se llama Marily. Excelente mañana, manejar con mucho cuidado y a manejar con precaución. Bienvenidos.

0: Te quiero, pero ese será nuestro secreto. Josy Cuen, de lo más reciente, de lo más nuevo, esto lo vamos a mandar para la familia Herrera, a mi querido Ángel, a toda la familia, para Vi, para Cachito, para Ivona, allá en Denver, Colorado.
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2: 648.

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1: 651. Este es el estilo sierreño de Los Alegres de la Sierra. Se llama De Rodillas Te Pido. Diferentes bases, diferentes sitios. Ahí a toda la bandita del transporte público en esta mañana. Ánimo.

0: A manejar con cuidado y a manejar con precaución ahí a toda la bandita del transporte público. Dice Chava, saludos a el buen Beto sobre las 5-5, a Don Choco. Y para mi querido Milagros, dice, complácenos con una canción de la banda Rodeo. La de Ritmo Rodeo allá en el sitio La Compuerta. Bueno, pues en esta mañanita con todo gusto. Ánimo, comenzamos a disfrutar, por supuesto, de un día más.
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1: 657.
2: Regresamos con más movimiento, más ritmo, salsa, embrujo de amor. Y esta es la Orquesta Canela.

0: La voz es de Natalia Jiménez. El tema se llama Y Punto. Saludando con todo gusto a través de Cristal FM, la plataforma musical de México.
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0: 7-7.

0: El día de hoy, en este comienzo de mañana, comienzo de día, domingo para descansar, para recargar energía, una palabra pequeñísima, fe. Pero capaz de transformar tu vida. No hay que perder la fe nunca, nunca, nunca. Esa palabra tan pequeñita que es capaz de transformar tu vida y de mover definitivamente enormes montañas en tu camino. La fe, que no desaparezca nunca. Excelente mañana, Cristal FM 104.9.
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0: y su banda Algo de banda para este comienzo, Ranchero Enamorado, saludando a todos los que están allá en Chicago, www.radiocristal.mx
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2: 712
3: una

0: Los Villa, lo que él no te dé. Para mi querido Ernesto allá en Chicago, en la semana estuvo cumpliendo años. Muchas felicidades.
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0: 715.

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1: 718. Aquí está la voz de Majo Aguilar con un tema de Juan Gabriel, se llama Así Fue, tema éxito, fabuloso para comenzar actividades. Se van despertando, se van activando en esta mañana. Bienvenidas y bienvenidos.

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1: 722. La voz es de Juan Tavares, Liberación desde Monterrey, Nuevo León. Se llama ¿Quién me ha robado tu corazón? Uno de los grandes éxitos, comandados por supuesto por Virgilio Canales desde Monterrey.

0: El que anda muy activo ya en esta mañana, mi querido Elías, a la familia Camacho, hasta en domingo anda activo, brother, desde tempranito. Bueno, pues que le vaya muy bien, preparando ya toda la mercancía para la venta el día de hoy. Día de plaza, día de mercado, acá de este lado, en la zona sur, en Tenancingo. Los que van llegando a esta zona, los que van arribando, bienvenidas y bienvenidos. Esta es la plataforma musical de México.
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0: Hay buena música, Edel Muñoz con Alfredo Olivas y se llama Recuerdos en Común. ¡Ah, qué tema excelente para esta mañana!
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0: 734.

0: Dice Chava, manda un saludos, no te olvides de nosotros, los harinólogos desde tempranito. Allá en San Juanito de Escobedo, mi querido Roberto, familia Jiménez, brother, saludando en esta mañana www.radiocristal.mx. Y para mi querido Chompi, los gatitos, desde las 3 de la mañana, en domingo también madrugando. Dice, mándale saludos a mi hermano Leonel, para el buen Leo, estuvo cumpliendo años en la semana, ¿y qué tal? ¿Cómo se la pasó, mi querido Chompi? Familia Suárez Ramos, de parte de Martita y de parte de la señora Ruth, pero especialmente de parte de su hermano, el buen Ascensión, que lo quiere mucho. Bendiciones, mi querido Leo. Échale ganitas, ¿eh? También saludos para mi querido Eric y al buen Chino allá en San Miguel Tecomatlán. Desde temprano ya preparando un rico pancito. ¡Qué bien!
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1: 740.
2: Ritmo, le ponemos en esta mañanita con Los Ángeles Azules desde Iztapalandia, Jimena Sarillana. Es uno de los grandes éxitos y que queda muy bien para este comienzo de día. Se llama Mis Sentimientos. Saludando con todo gusto a todos los que están ya en la actividad, en la venta. Bendecidas ventas. El día de hoy, bastante movimiento. Día de plaza, día de mercado. Familia Galindo, hasta Tepetzingo y por supuesto allá en Pueblo Nuevo. ¡Súbale!
0: Amor.

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1: 7:43. Joel Luciano. ¡Ay! El baile de la botella. Algo movidito para esta mañana.

0: Saludos para el tocayazo Chava Rivera, que ya se está preparando para disfrutar de un rico desayuno ahí con su esposa Amanda. Tocayo, ya está listo en esta mañana. Familia Méndez Salgado en San Francisco, Tepechuchuca, y a la familia Rivera en Hawkinsville. Órale pues, ahí está. Con todo gusto, tocayito. Y para mi querido Lalo, Lalito el Papas en Hawkinsville, también está ya listo para comenzar jornada en esta mañana, mi querido brother. Complaciendo, dice, algo de los alacranes musical para animarnos en esta mañana. Lo buscamos y cómo no, con todo gusto, mi querido Lalito, lo mandamos.
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0: Esta es de la simplemente arrolladora, es el fracaso seguro. www.radiocristal.mx
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0: 759.

Estamos en esta mañana juntos a través de la plataforma musical de México. A manejar con cuidado, a manejar con precaución. Ahí a toda la bandita de transporte público, hace pasaje, buen camino. Hoy, como ayer, agradeciendo a la vida por

0: esta oportunidad. Hoy, como todos los días, por supuesto, agradeciendo. Y ese es un hermoso pensamiento que refleja la paz y la sabiduría de valorar cada instante que la vida nos regala. Es domingo para aprovecharlo y, por supuesto, para disfrutarlo.
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0: Si mimas cada día de tu vida, tendrás una vida sublime. 8-13.
1: La voz es de Lalo, el trono de México. La canción se llama Creí. Algo duranguense, movidito para comenzar actividades en este nuevo día.

0: En este domingo a todos los comerciantes, las 8:19.
1: Solo contigo, mi amor, es límite, la güerita Alicia Villarreal. Para los que están cumpliendo años el día de hoy, deseando lo mejor, muchas felicidades.

Aquí está Moy Bobadilla, me lo pidieron. Esto lo vamos a mandar para la gente de Zumpabacán. Se llama Don Julio. Sigue escuchando buena música, las 8:22.

0: pasa? ¿Qué chimba, parce?
1: Para los que ya están desayunando, provecho, provecho, provecho. Monty Villalobos, el día de hoy, acuérdate que es taquito, tortita de obispo. Se antoja, ¿verdad? ¡Ay, qué rico! Saludos ahí al buen Popis. Un abrazo, mi tío Popis. Saludos a Ángel Robles, soy Chava. Y bueno, pues un ratito de aquí hasta las 10 de la mañana. A esa hora llega íntimamente. El poder de agradecer día a día. Vamos a valorar el presente. Vamos a ver cada amanecer. El día de hoy vamos a verlo como un regalo único. Como esta oportunidad para, de nueva cuenta, empezar de nuevo. Nunca es tarde, así es que échele ganitas. ¡Feliz mañana! 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

0: Gracias a Dios con un día más de vida, las 8:28.
1: Ya es domingo y por supuesto con mi banda El Mexicano, feliz, feliz. Estamos en modo feliz. Familia Bragado Díaz, para Karencita, Laura, Margarito, Miquel Mago y para la señora Petra en esta mañana. Con todo gusto, feliz domingo.

0: en este domingo hay buena música, las 8:37.
1: Dos grandes de la música del regional, por supuesto, regional mexicano. Aquí está Juan Gabriel. Marco Antonio Solís se llama Se Me Olvidó Otra Vez.

0: Regresamos. Hay buena música en este domingo, los domingos de la Plataforma Musical de México. Bueno, pues estamos platicando de agradecer, como todos los días, esa bonita manera, ese hermoso pensamiento de agradecer por lo que tenemos. Vamos a cambiar la mirada, vamos a enfocarnos en lo que sí tenemos. En la salud, en la familia, en lo que tienes hay que agradecer en lugar de estar ahí analizando o quejándonos o pensando en lo que no tenemos. A lo mejor eso que no tienes tarde o temprano va a llegar, pero mientras hay que enfocarnos en lo que sí es el día de hoy aquí con nosotros, en lo que sí tenemos. Excelente mañana, Cristal FM 104.9. Soy Chava, voy a la pausa, no tardo.
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0: A ver, de este lado, Nancy. Dice a la chava, por favor, mándale saludos a el señor Mateo Solís. Don Mateo, saludos. En la semana estuvo cumpliendo años, ¿verdad? Dice, mándale saludos. Él está acá en San Lucas, Villaguerrero, de parte de toda su familia, de su esposa Teresita García, de sus hijos Fernando, Marcelo, Nancy, y de parte de Cristian Solís. De parte de sus nietos, que lo queremos mucho, que Diosito y que la Virgen le permita cumplir muchos años más de vida. Hasta San Lucas, Villaguerrero. Nosotros, en esta mañana, como cada 8 días, nos vamos al mensaje dominical.
1: Este es el mensaje dominical. Domingo 27 de septiembre. Muy buenos días, amables radioescuchas. Los invito a escuchar el Evangelio según San Mateo, capítulo 21, versículos del 28 al 32. En aquel tiempo Jesús dijo a los sumos sacerdotes y a los ancianos del pueblo: ¿qué opinan de esto? Un hombre que tenía 2 hijos fue a ver al primero y le ordenó: hijo, ve a trabajar hoy en la viña. Él le contestó: ya voy, señor, pero no fue. El padre se dirigió al segundo y le dijo lo mismo. Este le respondió: no quiero ir, pero se arrepintió y fue. ¿Cuál de los dos hizo la voluntad de su padre? Ellos le respondieron: el segundo. Entonces Jesús les dijo: yo les aseguro que los publicanos y las prostitutas se les han adelantado en el camino del reino de Dios. Que vino a ustedes Juan, predicó el camino de la justicia y no le creyeron. En cambio, los publicanos y las prostitutas sí le creyeron. Ustedes ni siquiera después de haber visto se han arrepentido ni han creído en él. Palabra del Señor. Gloria a ti, Señor Jesús. Hermanos, la palabra que no cabe, que nunca cabe en nuestra fe cristiana, es fatalismo. Eso de que hay un destino marcado puede servir para algunas obras literarias o para otras religiones. Nosotros, por el contrario, creemos que el futuro es un libro que no está escrito, un libro en el que tenemos el derecho de escribir nuestras propias páginas. Las lecturas de hoy van en esa línea, nos invitan, casi digo, nos obligan a reconocer que sí es posible cambiar el rumbo. El ser humano no está hecho, sino que se va haciendo a sí mismo. Cada decisión que tomas te convierte de algún modo en un ser distinto. Al escoger una u otra opción frente a ti, estás escogiendo también un modo u otro de ser. Por supuesto, el mensaje de la Escritura no es solo que podemos cambiar, sino que podemos mejorar. Nuestra religión es esencialmente un mensaje positivo. La conversión es posible. Hoy puedes recapacitar. El resto de tu vida no existe todavía. Tú lo llamarás a la existencia. Cambia tu mente, cambia tu corazón y cambiará también tu vida y tus resultados. En la primera lectura, este mensaje aparece como una invitación vigorosa y abierta a todos. Si el malvado recapacita y se aparta de los delitos cometidos, ciertamente vivirá y no morirá. El malvado es aquel que ha hecho muchos males. Aún más, es aquel a quien consideramos malo en sí mismo. Pero esa naturaleza perversa no tiene la última palabra. El mensaje es simple y poderoso. No estás atado a tu pasado malo. Ni siquiera las palabras que tal vez tú mismo hayas dicho tienen por qué atarte. El segundo hijo de la parábola de Cristo el día de hoy fue uno que había dicho en voz alta: no quiero, pero una palabra sabia puede deshacer lo que hizo una palabra necia. Por supuesto, se requiere más que buenos propósitos. Esto lo sabemos todos los que hemos experimentado cuán débiles somos y con cuánta facilidad quebrantamos nuestras buenas resoluciones. Cristo nos anuncia y nos concede esa fuerza para no solo reconocer lo que estuvo mal, sino para no sentir ya el mismo deseo de repetirlo. La acción de Cristo en nosotros nos cambia el corazón, enseña el Evangelio. Por eso Pablo, en la segunda lectura de hoy, nos exhorta con estas palabras: tenga los mismos sentimientos que tuvo Cristo Jesús. Es muy difícil obrar como Cristo si uno no es Cristo. Hay que ser uno con Él para actuar y vivir como Él. Y somos uno con Él primero por la fe, creyendo en su mensaje, y luego por el amor, adhiriéndonos a su enseñanza, a su iglesia y a su Espíritu Santo. Que Dios los bendiga, queridos hermanos.

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0: Repórtate con nosotros en esta mañana, Cristal FM 104.9, familia Gutiérrez. Ani, hola Anita, ¿cómo estás? Dice Chava, mándale saludos hasta Villa Guerrero a mi hermana Edith Gutiérrez. Ella estuvo cumpliendo años en la semana. Dile que la queremos mucho. Y es domingo para tratar de aprovechar, para ir a visitarla. Anita, ve a ver a tu hermana. Dile que la queremos mucho de parte de sus papás, de sus hijas, de sus nietos, de los sobrinos, de toda la familia. Dile que la queremos mucho y que le deseamos lo mejor del mundo mundial. Muy bien, que Dios te la bendiga siempre. Excelente mañana. Mi querida Dani, nos vamos a la pausa. Regresamos, es Cristal FM 104.9.
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1: Son las 9:10.

0: Al ratito tenemos ya íntimamente, no te lo puedes perder, Jazmín, como todos los días, allá Nicolás Romero, familia Martínez Salinas. Mi querido Ernesto Sánchez dice, Chava, mándale saludos a mi hija Melanie, a mi esposa Nancy, te escucha en Tezcapilla, Tezcaltitlán. Dice, fin de semana, el fin de semana cumples años, mi querido Ernesto. Ok, dice unas mañanitas, por favor, ahí está, con todo gusto. En este domingo, mi querido Ernesto, pues que sea fin de semana de festejo de parte de toda tu familia, de tu nena, de tu esposa, hasta la Unión Americana. Ahí está, en esta mañanita de domingo, deseando lo mejor. Pórtese bonito, cuídese mucho y ya muy pronto va a estar de este lado con la familia. Eso es todo. Nos vamos a la pausa, seguimos juntos. Esta es la Plataforma Musical de México.
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cumbia andina de los Askis se llama Vete, o muchos lo conocen como la cumbia brasileña. La plataforma musical de México en este domingo, día de plaza, día de mercado. ¡Ánimo, súbele!

0: Ay, a los que están desayunando, provechito. Juguito de naranja, taquito de obispo. Hoy definitivamente es un momento para aprovechar y para disfrutar de ese platillo típico de la zona sur. Dice Chava, mándale saludos a mi tía, la señora Emelia Sánchez Flores, cumpliendo 88 años de vida en Buenavista, Villaguerrero. Dile que la queremos mucho y que ya nos invitó como cada año a festejar el cumpleaños. Que nos inviten, Ade, de parte de la familia Sánchez y especialmente de parte de su sobrina, Ade, que la quiere mucho. Bueno, pues ahí está. Nos vamos a la pausa. Excelente mañana. Seguimos juntos a través de Cristal FM 104.9.
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Y bueno, pues con esto nosotros ya nos vamos. ¡Qué rápido! Monty Villalobos, muchas gracias. Regresamos a las 6 de la tarde. Un ratito en este domingo, la plataforma musical de México. Salvador Ángeles Robles, Chava Chavacano. Recordándote, antes de irnos, recordándote que las mentes ocupadas, que las almas limpias y que los corazones satisfechos jamás se meten en la vida de alguien. Para los que están allá en Almoloya de Alquiciras en esta mañana, saludando con todo gusto. Abrazo a todos, a todas. Bye.

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6: Los caminantes.
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5: En el corazón de Guanajuato, en San Francisco del Rincón, nació una historia que todavía late en la memoria de muchos.
6: Una familia humilde, los hermanos Ramírez, crecieron entre sueños sencillos y el peso de esa necesidad.
5: Los hermanos Agustín, Brígido, Bernardo y Horacio aprendieron temprano que la vida es un camino largo. Algunos estudiaron en el seminario de Santa Ana, en el Conde, cerca de León, donde cantaban en el coro y soñaban en silencio.
6: Pero el destino los empujó más lejos. Unas tías los llevaron a Estados Unidos, a San Bernardino, California, buscando un futuro mejor.

0: Entre fábricas y noches frías, descubrieron los instrumentos.
1: Este es el inicio. Así nació, en 1976, el primer latido de lo que sería Los Caminantes.
0: En la producción, Alex Arriaga. Soy Jess Quebec y esto es Íntimamente. La parte musical inicia con El Puente Roto.

0: Los chulos, chulos, chulos. Los caminantes. Al principio se llamaron los caminantes aztecas. Brígido fue quien pensó en el nombre. Decía que desde que uno nace, empieza un camino y que cada experiencia es otro tramo. Que ellos, mexicanos de sangre, debían llevar el orgullo de sus raíces. Y el aztecas era un homenaje a su tierra. Tocaban en fiestas locales, en salones pequeños, con esa ilusión de que algún día su música llegara lejos. Agustín, con esa voz suave y profunda que parecía abrazar el corazón, se convirtió en el centro del grupo.
1: Cantaba como quien cuenta una historia verdadera, con puro sentimiento y con puro amor. Eran hermanos de verdad, unidos por la sangre y por ese sueño de no rendirse.
0: Los chulos, chulos, chulos son los caminantes.

0: íntimamente. Los Caminantes.
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0: Un día, un locutor de radio le sugirió quitar el Aztecas. Decía que sonaba demasiado folclórico y que solo Los Caminantes bastaba. A ellos les gustó ese cambio, aceptaron y el nombre se quedó ahí. Limpio, sencillo, así como su música.
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0: En 1983 llegó el primer álbum, Supe Perder.
2: Esa canción, escrita por Brígido, abrió todas las puertas. ¿Para qué quieres volver? 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Se pegaron en la radio hispana de Estados Unidos y pronto cruzaron la frontera.
0: La gente los pedía una y otra vez.
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0: Abel de Luna Records, creyó en ellos cuando casi no tenían dinero para grabar.
2: Les dijo que la compañía pagaría todo y ese fue el empujón que necesitaban.
0: La voz de Agustín Ramírez era especial. No gritaba, no forzaba, cantaba como si le estuviera hablando al oído a cada persona que lo escuchaba. Tenía una calidez que consolaba, una tristeza dulce que hacía llorar sin vergüenza. Lágrimas al recordar Los Caminantes.

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0: Éxitos que se volvieron parte de la vida de la gente. Cada canción parecía escrita para alguien que había amado y perdido, o que todavía esperaba.
1: Esa voz que se convirtió en el sello del grupo. Cuando sonaba, uno sabía que ya eran los Caminantes a punto de subir al escenario.
0: En 1982 llegó Martín, el hermano menor, a los teclados. La familia se completaba un poco más. El grupo crecía, los discos de oro empezaban a llegar y las giras se alargaban. Tocaban en salones llenos, en plazas, en lugares donde la gente bailaba hasta el amanecer.
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0: 1986 salió de Guanajuato para América y con el gran éxito Amor sin palabras. Ese año también llegaron los pantalones elegantes y las botas rosadas. Un locutor en Denver, al verlos llegar tan elegantes,
1: empezó a decir: "Llegaron los chulos chulos", y el apodo se pegó para siempre.
0: La gente los quería así, elegantes, románticos y cercanos. Chulos, chulos, chulos, tu nuevo cariñito.

0: íntimamente. Los caminantes.
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0: Pero el camino no siempre fue fácil. En 1987, mientras viajaban hacia Tepeji del Río, un accidente de autobús se llevó la vida de Martín.
2: Tenía apenas unos años de estar con el grupo. La familia se derrumbó. Horacio pensó en dejarlo todo. Habían tenido ya otro accidente el año anterior y el dolor era demasiado.
0: Pero en el funeral, hablando entre ellos, recordaron las ilusiones de Martín. Él habría querido que siguiéramos. Y así nació el álbum Gracias Martín, un homenaje lleno de lágrimas y de mucho amor. Todo me gusta de ti, escrita por Agustín, se convirtió en uno de sus grandes éxitos. Seguían caminando, aunque el corazón pesaba.
2: Los años 80 y 90 fueron de gloria. Llenaron el Zócalo de la Ciudad de México con más de 175 mil personas.
0: Fueron de los primeros grupos en lograrlo. Tocaron en el Estadio Azteca, en el Estadio León, en salones enormes de Estados Unidos, México y Centroamérica, Guatemala, El Salvador, Honduras, Nicaragua, Costa Rica. En todos lados los esperaban. Para morir iguales, Los Caminantes.

0: Los chulos, chulos, chulos. Los caminantes.
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0: En 1990 hicieron una película, Caminantes, sí hay caminos.
2: Se interpretaron a sí mismos. Era una forma de contar su historia con humor y con verdad. La gente los veía en la pantalla y se sentía muy cerca de ellos. No eran estrellas lejanas, eran hermanos que habían salido de un pueblo humilde y habían llegado lejos, sin olvidar de dónde venían.
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2: Agustín, en 1993, recibe una placa en su pueblo natal.
0: El alcalde la colocó para que todos recordaran que un hijo de San Francisco del Rincón había llevado el nombre de su tierra por el mundo.
2: La voz de Agustín seguía siendo el faro. Aunque el grupo cambió de integrantes con el tiempo, él permanecía. Compuso para otros artistas también, El Tiempo, Los Sagitarios, El Jefe y su grupo, e incluso una balada para los Joao.
0: Pero su corazón siempre estuvo con los caminantes.
2: Cuando dos almas, éxito consagrado de íntima.

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0: los días. A veces se le quebraba la voz de emoción y el público respondía con gritos de cariño.
1: Era un hombre sencillo, fanático del fútbol, de las Chivas, y que nunca olvidó a su familia numerosa de 13 hermanos.
0: Las giras continuaron durante décadas. 3 semanas en Estados Unidos, luego en México, Centroamérica. El sacrificio era grande.
1: Pasaban mucho tiempo lejos de casa, pero cada vez que subían al escenario y veían a la gente cantar con ellos, el cansancio se iba.
0: Agustín decía que lo que más amaba después de su familia era estar frente a su público. Esa conexión era real. No había distancia, solo música y sentimiento. Hubo más tragedias. Brígido también se fue. Accidentes, enfermedades, el paso del tiempo.
1: Pero el grupo seguía. Agustín se convirtió en el último de los hermanos originales. Sus hijos, Agustín Jr. y Anthony,
0: crecieron viendo el trabajo de su padre y poco a poco se unieron. La herencia se transmitía de manera natural y la música sigue siendo el lazo que une generaciones. Ángel de la Mañana es el tema que escuchamos ahora en Íntimamente.

0: Tocaron cumbia, balada, ranchera, corrido, banda, mariachi. Eran versátiles sin perder su esencia romántica.
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0: En el año 2000 sacaron Sueño Contigo. La radio seguía tocando sus canciones, la gente de todas las edades las conoce. Hay algo en esa música.

0: Agustín sufrió varios accidentes de auto a lo largo de su vida. En uno se fracturó gravemente la pelvis.
1: En 2018 tuvo una parálisis facial por un accidente cerebrovascular, producto del exceso de trabajo y del estrés. Pero siempre regresaba al escenario. Su entrega era total, cantaba aunque el cuerpo doliera, porque sabía que la gente lo necesitaba y él necesitaba a la gente. 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

0: íntimamente. Los Caminantes.
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0: 26 de octubre del 2022, Agustín Ramírez se fue. Tenía 70 años, había luchado contra un cáncer de hígado y falleció en paz, rodeado de su familia.
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0: El anuncio fue un golpe para miles de fans. La página del grupo se llenó de mensajes de amor y de dolor. Deja un legado de pasión, dedicación y trabajo duro, escribieron. Su voz, dijeron, seguiría siendo parte de la vida de todos. Sus hijos, Agustín Jr. y Anthony, decidieron continuar. No como una copia, sino como una continuación del camino. En el primer aniversario de la muerte de su padre, organizaron un concierto homenaje en San Bernardino. Recaudaron fondos para la Sociedad Americana del Cáncer. Cantaron, recordaron, lloraron y celebraron. Y después regrabaron Como te extraño, papá, una canción que el propio Agustín había escrito. La lanzaron el Día del Padre del 2024. Era un regalo y un abrazo a la distancia. Amor sin palabras. Éxito consolidado de...

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0: Los chulos, chulos, chulos. Los caminantes.
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0: El legado de Los Caminantes no está solo en los discos. Está en las fiestas de pueblo donde todavía se bailan sus canciones.
2: Está en los carros que las ponen en la radio camino al trabajo.
0: En las parejas que se conocieron bailando Amor sin palabras o Todo me gusta de ti. En nuestros hijos que crecieron escuchando la voz de Agustín y ahora la cantan a sus propios hijos.
2: Es un legado de sentimiento puro, de música hecha con el corazón.
0: Momentos de fama, de dinero, de llenos totales.
2: Y también hubo caídas, problemas con disqueras, el paso del tiempo.
0: Pero nunca desaparecieron del todo porque la gente no los olvidó.
2: Porque su música tiene algo verdadero, no es moda, es sentimiento. Y el sentimiento nunca se va.
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0: íntimamente. Los caminantes. Hoy el grupo sigue caminando con nuevas voces, con la misma esencia. Horacio en algún momento también siguió tocando. Hay diferentes formaciones y hay disputas de nombres a veces, como pasa con muchos grupos históricos.
1: Pero la música original, la de aquellos hermanos de San Francisco del Rincón, sigue viva.
0: Cada vez que suena a Supe Perder o Para Qué Quieres Volver, algo se mueve dentro. Algo nostálgico, algo tierno. Algo que recuerda que algún día todos fuimos más jóvenes.
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0: Dos cartas y una flor. Los caminantes.

0: Los chulos, chulos, chulos. Los caminantes.
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0: Llegamos al final de este camino de palabras, con esa certeza de que los caminantes no se detuvieron nunca. Caminaron desde un pueblo humilde hasta los escenarios más grandes.
2: Caminaron a través del dolor, de las pérdidas, de los éxitos, de los silencios. Caminaron con la voz de Agustín como faro y con el cariño de la gente como compañía.
0: Cuando alguien pone una de sus canciones,
2: todavía se siente ese abrazo. Todavía se escucha esa voz que decía, todo me gusta de ti, como si fuera la primera vez.
0: Porque hay caminos que no se terminan, hay voces que se quedan. Y hay historias como la de estos hermanos que seguirán caminando con el corazón de quien las escuche
2: para siempre.
0: Supe Perder es el tema final de...

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Llegamos al final de Íntimamente. En la producción, Alex Arriaga. Soy Jess Kevek. Y esperamos de todo corazón que hayas disfrutado de este espacio, tanto como nosotros disfrutamos hacerlo para ti. Nos escuchamos la próxima semana con Grupo Firme.

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0: ¡Holis, crayolis! ¿Cómo estamos? Oigan, bienvenidos y bienvenidas una vez más. ¡Qué rico, qué gusto, qué placer de verdad poder acompañarlos! Oigan, pues estamos a punto de que se termine el mes de septiembre y justamente vamos a hacer un recuento a lo largo de los años de sucesos que han sucedido justamente en este mes patrio. Así que si quieres saber de qué se trata, quieres saber de qué va, te invito a que te quedes con nosotros. En la producción y los controles está el suave. Detrás de este micrófono yo soy Diana Santana. Así me encuentras en las redes sociales, en Instagram como arroba Diana Santana Radio y en mi página de Facebook, Diana Santana García. Así estamos iniciando este turno. ¡Bienvenidos!
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0: Y ahora sí, vámonos, como dijeran, a lo que te truje, chencha. Y vamos desmenuzando los sucesos importantes que han acontecido en este mes de septiembre. Oigan, y bueno, un dato muy importante para nosotros los mexicanos es justamente el 15 de septiembre, pero de 1810, cuando inicia la independencia de nuestro país. En la madrugada del 16 de septiembre comenzó el movimiento de independencia aquí en México y bueno, asociado al llamado de Miguel Hidalgo en Dolores. La fecha se conmemora cada año con las celebraciones de las fiestas patrias y que si su pozole, que si su pambazo, que si su chile en nogada. Y bueno, de ahí en adelante empezamos a hacer un festín. Vámonos con más, no le cambies.
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0: Oigan, y seguimos avanzando, público. Otro de los acontecimientos que sin duda marcó el mes de septiembre fue aquel 11 de septiembre de 2001. Ustedes recordarán los atentados en Estados Unidos, aquel trágico 11 de septiembre que es, pues, justamente el país vecino, ¿no? Sufrió una serie de ataques terroristas coordinados en Nueva York, en Washington y en Pensilvania. El acontecimiento público, pues, provocó enormes cambios en la política internacional y en las medidas de seguridad y viajes aéreos. ¿Se acuerdan ustedes de aquel 11 de septiembre de 2001? ¿Qué estaban haciendo? ¿Cómo se enteraron? ¿Cómo vivieron ese día? ¿Tenían ustedes familiares en Estados Unidos a quien pudo pegarles esta tragedia? Cuéntenmelo todo a través de las redes sociales. Acuérdate que los encuentras como arroba Radio Cristal. No le cambies.
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0: 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Oye, que no se te haga tarde, ya las 11:40.

0: Vientos, oigan, y seguimos avanzando. Otro acontecimiento que marcó sin duda el mes de septiembre, pues fue aquel terremoto de 1985. Para ser exactos, 19 de septiembre, un terremoto de magnitud 8.1 golpeó nuestro país, público, causando una enorme devastación, particularmente pues en la Ciudad de México. Este desastre marcó profundamente a la sociedad mexicana y transformó la cultura de prevención y protección civil de nuestro país. Hace 41 años de este terremoto. Cuéntenmelo todo a través de las redes sociales. ¿Cómo lo vivieron? ¿En dónde estaban? ¿Cuántos años tenían? ¿Cómo empezaron a ver la movilización de aquel, pues, de aquel 19 de septiembre del 85? Váyanmelo contando todo, echemos chismecito. En redes sociales nos encuentran como arroba Radio Cristal y en Instagram a mí como Diana Santana Radio. Oigan, y así es como estamos finalizando este turno. Muchas gracias. En la producción de los controles está el suave. Detrás de este micrófono soy Diana Santana. Gracias. Bye. Bye.
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6: Esta es la oración del mediodía.
7: Señor Jesús, para constituirte en guía de los demás, no solo por hablar bien, sino también todo por vivir correctamente. Por eso resulta interesante percibir que en la discusión con los dirigentes religiosos, poseedores de mucho poder, pero casi nada de autoridad, tú precisas que no solo basta con decir, sino con hacer y vivir lo que haces con la frase. Los publicanos y las prostitutas se les han adelantado en el reino de los cielos, lo cual significa que estas personas van delante de ellos en el camino del reino de los cielos. Danos un corazón sincero, capaz de comprometerse en el amor al prójimo, en la construcción de tu reino. Que no nos quedemos con las palabras, que sean nuestras obras las que hablen por nosotros.
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8: El ángel del Señor anunció a María
9: y concibió por obra del Espíritu Santo.
8: Dios te salve María, llena eres de gracia, el Señor es contigo. Bendita eres entre las mujeres y bendito el fruto de tu vientre, Jesús.
9: Santa María, Madre de Dios, ruega por nosotros los pecadores, ahora y en la hora de nuestra muerte. Amén.
8: He aquí la esclava del Señor.
9: Hágase en mí según tu palabra.
8: Dios te salve María, llena eres de gracia, el Señor es contigo. Bendita eres entre las mujeres y bendito el fruto de tu vientre, Jesús.
9: Santa María, Madre de Dios, ruega por nosotros los pecadores, ahora y en la hora de nuestra muerte. Amén.
8: Y el Verbo se hizo carne
9: y habitó entre nosotros.
8: Dios te salve, María, llena eres de gracia, el Señor es contigo. Bendita eres entre las mujeres y bendito el fruto de tu vientre, Jesús.
9: Santa María, Madre de Dios, ruega por nosotros los pecadores, ahora y en la hora de nuestra muerte. Amén.
8: Ruega por nosotros, Santa Madre de Dios,
9: para que seamos dignos de alcanzar las promesas de nuestro Señor Jesucristo. Amén.
8: Oremos. Infunde, Señor, tu gracia en nuestros corazones, para que los que hemos conocido por el anuncio del ángel la encarnación de tu Hijo Jesucristo, por su pasión y su cruz, seamos llevados a la gloria de la resurrección, por el mismo Jesucristo nuestro Señor.
9: Amén.
8: Gloria al Padre, y al Hijo, y al Espíritu Santo,
9: como era en el principio, ahora y siempre, por los siglos de los siglos. Amén.
8: Ángel de Dios, que eres mi custodio, ya que la soberana piedad me ha encomendado a ti, ilumíname, guárdame, rígeme y gobiérname.
9: Amén.
8: Que el auxilio divino permanezca siempre con nosotros.
9: Amén.
8: Y la bendición de Dios Todopoderoso, del Padre, del Hijo y del Espíritu Santo, descienda sobre ustedes y les acompañe para siempre.
9: Amén.
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0: ¿Qué rollo? ¿Cómo están? Oye, qué bonito que estés en sintonía de la cadena Cristal en tu frecuencia favorita en esto que es...
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0: Yo soy Monty Villalobos, sean bienvenidos, sean bienvenidas, prepárense porque tenemos un excelente recorrido musical para el día de hoy. Como bien sabemos, ya casi termina el noveno mes del año y entramos en el último trimestre del año, prácticamente a un paso de finalizar este 2026.
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0: Vamos a iniciar nuestro recorrido musical con los movimientos que hubo esta semana en la lista más importante de México y América Latina. Y es que tuvimos 5 temas que avanzan posiciones, 3 que caen, 2 temas que arrancan su camino para alcanzar la cima del Top 10 y muchas sorpresas más. Iniciamos con el primer tema que se estrena en la lista. Se trata de Cari León y la agrupación argentina ¿Qué personajes? Esto con el sencillo ¿Qué andas haciendo? Tema que por supuesto explora el dolor profundo, la nostalgia y también la dependencia emocional que deja una ruptura amorosa. El tema une el estilo del regional mexicano de Cari León con la cumbia de la agrupación argentina ¿Qué personajes? Les cuento un poquito. Esta colaboración transforma una letra nostálgica y de desamor en un ritmo bailable que conecta profundamente con el público de ambos países. En la lista más importante de México y América Latina, escuchamos a Cari León y ¿Qué personajes? Con su sencillo ¿Qué andas haciendo?
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0: Hogar 9.
1: ¡Hey! Muchísimas gracias por estar en sintonía con la cadena Cristal, disfrutando de este gran recorrido musical. Continuamos con los movimientos en la lista más importante de México y América Latina. Presta mucha atención, ¿eh? Porque ahora le toca el turno al segundo sencillo que se estrena en la lista. Se trata nada más y nada menos del tema Que se vaya. Esta canción, les cuento, es una declaración de liberación emocional, amor propio y cierre definitivo tras sufrir una traición amorosa. La letra comienza desde la vulnerabilidad. La protagonista descubre que su pareja le falló y le rompió el corazón. En la lista más importante de México y América Latina, escuchamos a la patrona Yuridia con su tema Que se vaya.
0: Lugar 9.

0: 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Íntimamente.
1: Se trata nada más y nada menos que de los dos carnales que caen en tres lugares con su tema de todas y de nadie, para quedar ahora instalados en el octavo sitio del top. Les comento rápidamente que los dos carnales se estarán presentando el 7 de noviembre en el Lienzo Charro de Irapuato, Guanajuato. En la lista más importante de México y América Latina, vamos a disfrutar juntos de los dos carnales y su tema de todas y de nadie.
0: Octavo lugar.

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0: 10. Llega el momento de presentarte nuestra primera novedad. Sí, corre a cargo de Jerry Moa y su sencillo, Todavía.
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0: Una versión oficial en cover del clásico del grupo panameño La Factoría, ¿se acuerdan? Bueno, pues este es el homenaje y la incursión de la influencer mexicana en los temas clásicos del género urbano retro, recibiendo incluso la aprobación pública de la cantante de La Factoría. En la lista más importante de México y América Latina, escuchamos a Jerry Mois con su tema Todavía.

0: Último lugar.
1: Lugar 7. Muy bien, seguimos con los movimientos en este gran recorrido musical, que es
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1: Ahora platicaremos del primer tema que escala posiciones y se trata de Josie Quen y su tema Nuestro Secreto. ¿Qué creen? Sube 2 posiciones para instalarse ahora en el 7º escalón del Top. Les cuento que Josie Quen se estará presentando junto a Jorge Medina este miércoles 30 de septiembre y lo hará en el Auditorio Nacional de la Ciudad de México. En la lista más importante de México y América Latina, escuchamos a Josie Quen con su tema Nuestro Secreto.

0: sexto lugar.
1: Qué gusto saber que estás disfrutando de este gran recorrido musical en este ya fin de semana.
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1: Yo soy Monty Villalobos y nos vas sintonizando. Bienvenido, bienvenida, porque por supuesto, continuamos con los movimientos en la lista más importante de México y América Latina. Ahora te presentamos el segundo tema que escala posiciones. Se trata de Pael de Los Ángeles Azules y Tini, que sube dos lugares. ¿Para qué crees? Quedar instalados ahora en el séptimo escalón del top. Les cuento que Los Ángeles Azules tienen programadas dos presentaciones en el Auditorio Nacional de la Ciudad de México. Esto será los días 20 y 21 de noviembre. En la lista más importante de México y América Latina, desde Iztapalapa para el mundo, escuchamos a Los Ángeles Azules y la gran colaboración de la argentina Tini con el tema Pael.
0: Sexto lugar.

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0: Quinto lugar.
1: ¡Wow! Los movimientos definitivamente no paran en este gran recorrido musical.
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1: El segundo tema que cae posiciones es Me Despido. Esto del puertorriqueño Luis Fonsi, que desciende un escalón y que creen ahora se instala en el quinto sitio de la lista. Luis Fonsi se estará presentando en el 2027 con su World Tour Mar Infinito en el Santander Arena en Santiago, Chile, y será el jueves 1 de abril. En el Top 10 escuchamos a Luis Fonsi con su sencillo Me Despido.
0: Quinto lugar.

0: Cuarto lugar.
1: Oigan, ¿qué creen? Estamos a punto de saber qué tema fue el que alcanzó la cima de la lista más importante de México y América Latina.
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1: Pero antes...
0: Lugar número 4.
1: Conoceremos el tercer tema que sube posiciones y se trata de HD, de Javi y Lenin Ramírez, que escalan dos lugares para instalarse ahora en el cuarto escalón del top. Les cuento rápidamente que Lenin Ramírez tiene programadas dos presentaciones en la explanada de la Feria de León, Guanajuato, los días viernes 9 y sábado 10 de octubre. En la lista más importante de México y América Latina, disfrutamos juntos de esta gran colaboración, Javi y Lenin Ramírez, con su sencillo HD.
0: Cuarto lugar.

0: Lugar 3.
1: Tercer lugar.
2: ¡Wow! ¡Qué rápido avanzamos en este gran recorrido musical!
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2: ¡Prepárate porque, ¿qué crees? ¡Llegamos a lo más hot del Top 10! ¡Sí! Los tres temas que están marcando tendencia en el gusto de la gente. Esto es... ¡Lo más hot del Top! El tercer tema que desciende posiciones es Eres mi nada, de la reina del regional mexicano, Yuridia, que cae dos posiciones para instalarse ahora en el tercer lugar de la lista. Les cuento que Yuridia se estará presentando el viernes 2 de octubre, nada más y nada menos que en la arena GNP Seguros, allá en Acapulco, Guerrero. En la lista más importante de México y América Latina, escuchamos a Yuridia con su tema Eres mi nada.
1: Tercer lugar.

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0: Seguimos avanzando en este gran recorrido musical y ahora lo hacemos con nuestra segunda novedad.
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0: Corre a cargo de Remix y su sencillo Amor Incondicional. Les cuento rápidamente que es un tema de electrocumbia que celebra la lealtad, el compromiso absoluto y el afecto sincero que perdura a través del tiempo y las dificultades. La canción plantea que, aunque en la vida se presentan muchos amores, solo uno llega a ser el verdadero y perdurable. En la lista más importante de México y América Latina, escuchamos a Remix con su tema Amor Incondicional.
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3: En la vida se presentan muchos amores, pero solo uno será el verdadero, el más bello y sincero, el que perdurará por siempre. Se trata del amor incondicional.

0: Lugar 2.
1: Y después de haber escuchado a la patrona Yuridia con ese gran tema, bueno, pues ahora seguimos con lo más hot del Top 10. Te presentamos el cuarto tema, que escala posiciones, y se trata de Recuerdos en Común, de Alfredo Olivas y Edén Muñoz, que ¿qué creen? Suben un sitio para quedar instalados ahora en la antesala de lo más alto del Top 10. Alfredo Olivas estará presentando este 30 de septiembre en el Palenque de Mexicali.
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1: En la lista más importante de México y América Latina. Escuchamos a Edén Muñoz y Alfredo Olivas con su tema Recuerdos en Común.
2: Segundo lugar.

0: Es así como hemos llegado al momento que todos esperábamos. Sí, el momento estelar, el momento más Padriurix de este recorrido musical. ¿Qué dije? ¿Neta Padriurix? Bueno, continuamos con el tema más hot de la semana. Sí, te presentamos el quinto sencillo que escala posiciones para oreja, porque se trata nada más y nada menos que de La Adictiva y Javi con esta gran colaboración. Su canción se llama Déjese Querer. ¿Y qué crees? Escala un lugar para llegar ahora a lo más alto del top 10. Les cuento rápidamente que La Adictiva se estará presentando este sábado 3 de octubre en el campo deportivo de Rafael Lucio, allá en Veracruz.
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0: En la lista más importante de México y en el lugar número 1, escuchamos a Javi La Adictiva con su tema Déjese Querer.
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0: Hola, hola, ¿qué tal? ¿Cómo están? Qué gusto, qué placer saludarles en esta tarde agradable del domingo 27 de septiembre. Bueno, pues hoy estamos celebrando ya la consumación de la Guerra de Independencia. Fue un 27 justamente de septiembre cuando se declara la independencia, cuando se pues entra el ejército trigarante a la Ciudad de México. Y bueno, pues finalmente se gana la Guerra de Independencia. Yo saludo a Monty Villalobos. Hola, hola. Bueno, pues aquí está Monty Villalobos trabajando como cada domingo. Hablaremos de todo un poco, así es de que les invito a que nos acompañen. Muchas gracias por estar con nosotros. Yo soy Jesús Lara Camacho. Vamos a nuestra primera pausa y regresamos.
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0: Ok, aquí estamos de regreso, y bueno, pues vamos a hablar de dichos populares. Es que los dichos son verdades que la gente dice con una frase, con un solo dicho, y de verdad que muchos de ellos son muy curiosos y son muy, muy padres. Bueno, por ejemplo, sobre la perseverancia, dice: el que madruga, Dios lo ayuda. ¿Qué significa? Bueno, pues la constancia, el esfuerzo, la previsión, que son muy importantes para tener buenos resultados. Cuando alguien te dice, échale ganas, apúrate, pues porque el que madruga, Dios lo ayuda. Él quiere decir que, bueno, pues hay que aplicarnos y hay que tener la capacidad de prevenir, no dejar al último todo, ¿verdad? Entonces, esos dichos que son como evangelios chiquitos de la gente, dicen mucho de profundo y mucha verdad. Yo voy a la pausa y regreso con más.
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0: Tenemos la buena música en Cristal en esta tarde bonita. Estamos saludando a todos los tianguistas, comerciantes, taxistas, toda la gente que trabaja los domingos. Muchos saludos. Persevera y triunfarás, se llama este dicho, o este dicho sí significa. Bueno, pues ya está claro, ¿no? Pues la tenacidad ante las dificultades es la clave para alcanzar las metas. Entonces, sin duda alguna, la perseverancia. No basta iniciar algo, hay que concluirlo. No basta tener buenos ideales y buenas intenciones. Dicen, de las intenciones está lleno el mundo. Lo que cuenta aquí son los hechos. Muy bien, vamos a la pausa y regresamos.
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Muy bien, continuamos contigo. Muchísimas gracias. Y bueno, pues el que la sigue, la sigue. Otro de los dichos populares significa que no hay que darse por vencido fácilmente ante un objetivo. ¿Cuáles los obstáculos que a veces tenemos en la vida? Son muchísimos. Siempre que vamos a hacer algo grande, una cosa que realmente vale la pena, pues vamos a tener muchísimos obstáculos. Lo que es importante tiene obstáculos y cuesta trabajo. Así es de que cuando escuches el que la sigue, la sigue. Ahora nos aguantamos y le seguimos hasta el final, hasta conseguir los objetivos. Bueno, pues vamos a pausa. Continuamos contigo.

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Bueno, pues saludamos a todos los paisanos allá en la Unión Americana. Aquí seguimos. Muchísimas gracias. Allá en Estados Unidos, en Canadá, ellos, por ejemplo, son una clara muestra de que cuando uno se mentaliza, puede lograr los objetivos. Hay muchos paisanos que han logrado grandes cosas yéndose a Estados Unidos, esforzándose y siendo ahorrativos. Bueno, pues continuamos con los dichos. En boca cerrada no entra la mosca. Es un dicho que nos decían las abuelitas y que son muy comunes. ¿Cuántas veces nos hemos arrepentido de haber hablado? Muchísimas. Dice otra frase.

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0: Muy bien, muchísimas gracias. En el domingo, domingo agradable, domingo muy, muy bonito, este 27. Bueno, pues aquí continuamos. Más vale prevenir que lamentar. Pues eso está más que claro, ¿verdad? Hacer todas las cosas antes, prevenirnos para cualquier situación. Mucha gente se previene en todos los aspectos. Hay gente muy que prevé todo, que está siempre muy alerta a lo que pueda venir, a lo que pueda pasar. Por ejemplo, hay personas que siempre tienen su guardadito, su colchoncito, su capital para que dicen una enfermedad, alguna situación, alguna crisis, pues aquí tenemos algo. Lo hacían las personas desde la antigüedad, cuando almacenaban en sus graneros el maíz, el frijol, decían, no, aquí este lo tenemos como reserva. Incluso, pues, a los países tienen su reserva mundial, su reserva monetaria, quiero decir, y hay una reserva mundial. Muy bien, vamos a la pausa y regresamos.
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0: Muchas gracias. Seguimos en este dominguito. Gracias. No todo lo que brilla es oro. Otro dicho popular que significa que las apariencias engañan. No hay que dejarse llevar solo por lo externo. No todo lo que brilla es oro. A veces somos dados a que nos impacta algo, nos impacta una persona, nos impacta alguna cosa que nos ofrecen, y es ahí donde cometemos los errores. Por ejemplo, si te van a vender un carro y lo ves de primer momento, te impacta y luego te emocionas. A mí me ha pasado, te emocionas, no, ese yo lo quiero, y aunque alguien te diga, pero es que mira, esto tiene esto, no, eso es fácil, se arregla, y no, y después te das la arrepentida de tu vida. Entonces, por eso, no todo lo que brilla es oro, hay que ir a fondo y hay que tener cuidado antes de entramparse en cualquier cosa. Voy a pausa, continuamos contigo.
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0: Este es el domingo, continuamos en el domingo. Muchísimas gracias, saludando a la gente de Villa Guerrero, a todos los amigos de todas las cabeceras municipales que están trabajando. Más vale pájaro en mano que ver un ciento volar. Un dicho muy común, muy utilizado, significa que más vale lo seguro, más vale lo que está al alcance y no ilusionarnos e imaginarnos cosas inalcanzables. A veces soñamos, yo quisiera tener un rancho, yo quisiera tener una casa, una finca, yo quisiera, o a veces arriesgamos más de lo que se debe, porque decimos, me lanzo por esto, lo voy a conseguir. Más vale algo seguro, algo más concreto, algo más viable, algo que esté más seguro y no solamente con la ilusión y con el sueño, pues poder tener pues una decepción muy grande. Entonces ahí está ese otro refrán muy importante. Vamos a una nueva pausa y continuamos contigo.
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1: De lo malo salen cosas buenas y cosas maravillosas. Cuando se cierra una puerta, no te pongas triste porque a lo mejor te está esperando un enorme zaguán abierto en donde tendrás más oportunidades. Vamos a pausa y regresamos contigo.
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0: Ok, bueno, pues muchos saludos a todos ustedes, amigos del estado de Morelos, todos los municipios, comunidades del bello estado de Morelos. Otro refrán, al mal tiempo, buena cara. Significa que ante las contrariedades, ante las cosas difíciles, no hay que ser pesimistas. Aléjate de los pesimistas. Ellos, ¿cómo te detienen? Parecen un freno para que tú logres tus objetivos. Hay personas envidiosas que siempre te quieren descarrilar. Tienes un proyecto, tienes una ilusión, son capaces de descarrilarte, de inventarte chismes, de inventarte cosas para que ya no sigas. Entonces, ¿sí? Entonces, por eso no hay que dejarse llevar por esa gente, ¿no? Al mal tiempo, buena cara, tú dinos. Primero Dios se va a poder. Con la fe vamos a salir adelante y claro, con el trabajo y con la disciplina. Así es de que no te dejes vencer por los amargados ni por los pesimistas. Ok, vamos a la pausa y volvemos.
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0: Muy bien, ok, aquí seguimos aprendiendo y meditando todo lo que a veces decimos con tanta frecuencia, pero que no meditamos su sentido profundo. No por mucho madrugar, amanece más temprano. También es la contraparte del otro dicho. Significado, las cosas tienen su propio ritmo natural. Precipitarse a veces, pues no da buenos resultados. Exactamente, todo tiene un equilibrio. Si es bueno madrugar, el que madruga Dios lo ayuda, pero también no por mucho madrugar, amanece más temprano y no hay que acelerar las cosas. Yo a veces soy muy ansioso, no sé tú. Sí. No sé tú, ¿tú también?
1: Sí,
0: muy ansioso y quisiera, ¡ay! Pero tranquila, hay que relajarnos, hay que darle el ritmo a las cosas, el tiempo a las cosas, y ya se darán las cosas. Uno solamente hay que hacer lo que tiene que hacer y permitir que el ritmo natural de las cosas se vayan dando y se van a ir dando. Muy bien, regresamos con más.
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Muy bien, pues gracias. Seguimos ya casi despidiéndonos. Dime con quién andas y te diré quién eres. ¡Guau! ¡Wow! ¡Qué dicho tan más, real! ¿Verdad? A veces, pues decimos, no, es que esta persona anda con determinadas personas y a veces no son precisamente las mejores compañías. Y aunque sea algo, se pega, aunque algo se va pegando. Y a veces hay que elegir, yo creo que hay que elegir muy bien los amigos verdaderos, los verdaderos amigos. Compañeros, conocidos, pues tenemos todos, ¿verdad? Compañeros de fiestas, ya ves que en las fiestas o en los mítines políticos te sobran los amigos, pero cuando tienes una dificultad, no hay nadie de esas personas que desean ser tus amigos. Entonces, por eso hay que tomar en cuenta muy bien, dime con quién andas y te diré quién eres, pues rodeate de gente valiosa, de gente que te aporte, que te sume, no que te reste, sino que te sume y te va a ayudar a crecer. Muy bien, pues vámonos a comer, Monty Villalobos. Gracias en la operación técnica y producción, como siempre, bien trabajadora. Y yo regreso un ratito más por la noche, un rato más con ustedes. Vámonos a comer, soy Jesús Lara Camacho. ¡Vámonos, Monty!

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